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Hola, hola, muy buenos días. ¿Qué tal? Bienvenido, bienvenida a la mañana del domingo. Yo soy Rodrigo Contreras, nadando mar adentro con los héroes del silencio. Nos vamos hasta Estados Unidos. Allí nos reciben los Blink 182, All the Small Things en Rock FM.

Rock FM, continuamos la mañana. Super banda Mr. Big, una de las más grandes de las últimas décadas. Billy Sheehan ha sido noticia, su bajista, ya que ha dicho que Cliff Williams, el cuatro cuerdas de AC/DC, es uno de los bajistas más denostados de la historia de la música. Continuamos, lo hacemos con unos gigantes, se llaman The Who y pusieron banda sonora CSI con este Baba Really que escuchas ya en Rock FM.

Sonido del siglo XXI en Rock FM, sonido de Van Stens. Con ellos llegamos a nuestro trío de las 9:30 en este domingo 17 de mayo. Nos lo sirve en bandeja César López de Mérida, que empieza con mucho glam este Getting On de T-Rex como primera canción del trío de las 9:30 de Rock FM.

Lo que más nos gusta del trío de las 9:30 es que trabajes por nosotros un rato. Mándanos tu trío a mitrio@rockfm.fm.

0: Así termina con este tremendo Man on the Moon, historia viva de los 90, los R.E.M., el trío de las 9:30 de César. Muchas gracias desde Mérida. Continuamos, lo hacemos con una banda que ha sido protagonista también, los alemanes Scorpions, y uno de los grandes discos de la historia de la música. Enseguida, aquí en Rock FM.
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¿Qué tal, amigo, amiga? Estás en Rock FM. Si te acabas de incorporar, bienvenido, bienvenida. Yo soy el Tío Contreras. Continuamos, lo hacemos nada más y nada menos que en esta mañana de domingo, recordando lo que fue el primer festival de Monterrey. Tuvo lugar durante 3 días en California, Monterrey, y el festival contó con grandes nombres de la historia de la música como Peter, Paul and Mary, Bob Dylan o Joan Baez. El Festival de Monterrey Rock del 67 es recordado por las primeras apariciones en Estados Unidos de Jimi Hendrix o los Who, así como primeras grandes representaciones públicas de la señorísima Janis Joplin. También fue la primera actuación importante de Otis Redding, un festival trampolín totalmente para todos estos nombres, que comenzaba tal día como hoy, en el 63. Continuamos, cuidado con la policía, en Rock FM.

Son la banda del momento y desde hace más de 6 décadas, sonido Rolling Stones en esta mañana de domingo en Rock FM, nuevo disco a la vuelta de la esquina, próximo 10 de julio, presentación esta semana en Nueva York, nos dieron a conocer todas las canciones y de momento 2 singles de adelanto de ese Lenguas Extranjeras. Recordando la figura del eterno Paul Di'Anno, primer cantante de los Maiden que hubiera cumplido en el día de hoy años, suena La Doncella de Hierro en Rock FM. Eso sí, con el primer tema de Dickinson.

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ha sido una de las gratas sorpresas que nos han dado esta semana. No, no se separan los Greta Van Fleet y por supuesto que siguen rodando encima de los escenarios y con previsión de un nuevo trabajo que se publique en unos meses. Continuamos, sonaban de Greta Van Fleet a Whitesnake en Rock FM.

0: Rock FM, Peter Frampton en uno de los directos más icónicos de la historia, ese Frampton Comes Alive que escuchabas ahora mismo en Rock FM. Continuamos, lo hacemos sobre seguro, con un as debajo de la manga que me he guardado para esta mañana de domingo. Los Ramones, en unos minutos en Rock FM.
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5: La previsión para la próxima semana es de marcada estabilidad con cielos despejados y ascenso de las temperaturas.
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Hola amiga, hola amigo, ¿cómo estás? Aquí Rodrigo Contreras, continuamos la mañana del domingo en Rock FM. Lo hacemos con la que para mí es la gran banda de referencia, y eso son palabras mayores, del rock progresivo. Se llaman Yes, y este quizá es su gran himno que escuchas ya en Rock FM.

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Estás en Rock FM y por supuesto que teníamos que recordar a este gran músico, Dave Abruzzese, el batería de los Pearl Jam, cumple años. Formó parte de la banda liderada por Eddie Vedder desde el 91 hasta el 94 y en el 97 llegó a ensayar con Axl Rose durante la creación del álbum de Guns N' Roses, Chinese Democracy, en 2008. Sin embargo, ninguno de los materiales de las sesiones que grabó con Axl terminó en aquel disco. Felicitando en este gran cumpleañero del día, Dave Abruzzese, en Rock FM suena Pearl Jam en esta mañana de domingo.

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0: Rock FM. Enseguida escuchamos una de las grandes canciones ligadas al séptimo arte, diría, una película que no se entiende sin esa banda sonora, una banda sonora que no se entendería sin una película. Enseguida desvelamos juntos el misterio en esta mañana de domingo en Rock FM.
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La voz eterna de Ronnie James Dio en este Rainbow in the Dark que escuchabas en Rock FM mañana de domingo. ¿Qué tal? Si te acabas de incorporar, seas bienvenida, seas bienvenido. Yo soy Rodrigo Contreras. Continuamos con otro auténtico icono de la música. Josh Homme cumple años. Teníamos que felicitarle al líder de los Queens of the Stone Age, que formó Eagles of the Metal, que estuvo involucrado en esa super banda llamada The Crocker Vultures, con Dave Grohl y John Paul Jones de Led Zeppelin, y que lanzó Post Pop Depression, un álbum junto a Iggy Pop, entre otras muchas cosas. De Dio a Josh Homme, pasando por AC/DC.

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Es sin duda una de las grandes obras de arte de la historia de la música. Escuchabas Innuendo de Queen en Rock FM. Continuamos con un tipo de leyenda, un legendario guitarrista que nos visitó hace tan solo unos días y que tuve la fortuna de poder disfrutar de sus himnos, de sus notas, de sus bendings infinitos con sus guitarras. El señor Eric Clapton es el siguiente protagonista en Rock FM.

Sin duda alguna, Rock FM, continuamos, ha sido el vídeo de la semana. Me lo enseñó un compañero de profesión, que estuve comiendo con él durante esta semana y me dejó anonadado. Yo sabía que esto de los mashups, de juntar una canción con otra que no tienen nada que ver en algunas circunstancias, puede llegar a ser muy divertido, pero esta semana he llegado un paso más allá. Sí, lo puedes ver en YouTube. Ese mashup de la canción Creep que acabas de escuchar de Radiohead junto con uno de los grandes temas de Isabel Pantoja. Has escuchado bien. Pantoja, Radiohead en YouTube, y te voy a regalar unas cuantas horas de risa este fin de semana. Continuamos, lo hacemos con este Woman de Wolf Mother.

0: Rock FM, el sabor de los héroes del silencio, traído al motel hace tan solo unos días por Enrique Bumburi. Tienes esa entrevista en nuestra web rockfm.fm. Recordando que nos dejó grandes titulares, grandes historias. Continuamos y lo hacemos con otra de las grandes figuras internacionales de la música. Sí, ella es Courtney Love, sus Hole, presentes en esta mañana, ya mediodía de domingo, en Rock FM.
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Rock FM, continuamos, lo hacemos con uno de los mejores debuts de la historia, un primer disco de una banda, una presentación de una banda llamada Boston en los años 70, que no dejó indiferente a nadie. Rock and Roll Band, Boston sonando en Rock FM.

verdad es que los adjetivos calificativos de magnitud se me quedan cortos para mostrar la voz del señor Paul Rogers. Mejor que la hayas disfrutado en Rock FM con sus free este All Right Now. Nos venimos a casa, vamos a por el mercado más fiable, yo diría el único fiable que existe en la tierra. Se llama Rosendo Mercado y este es su Loco por Incordiar en Rock FM.

El sonido del siglo XXI, el sonido de Muse en Rock FM, nuevas canciones de la banda de Matt Bellamy, nuevo disco a la vuelta de la esquina y nueva gira para el próximo año. Continuamos en Rock FM, lo hacemos con Genesis, Invisible Touch.

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0: Hasta aquí ha llegado nuestro idilio por esta mañana. No ha estado mal. 5 horitas juntos, disfrutando de la música con mayúsculas. Yo soy Rodrigo Contreras y canciones como este himnazo de los Eagles son las que tienes a continuación en Rock FM. Ya sabes, a partir de las 10 de la noche, Little Steven y Underground Garage, una nueva sesión. Mañana a partir de las 9 vuelvo a abrir las puertas del motel nocturno de Rock FM para que pernoctes con nosotros. Encantado de volver a haber pasado otro domingo contigo. Disfruta de lo que queda de fin de semana. Nos vemos mañana en Rock FM Motel. Saludos del tío Contreras.
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Muy buenas tardes y bienvenido a Rock FM. Si te acabas de incorporar a la emisión en este domingo 17 de mayo maravilloso, yo soy Javi Walde, te voy a estar acompañando hasta aproximadamente las 10 de la noche. Y ya sabes que mis objetivos todos los fines de semana son: el primero, ponerte buena música; el segundo, acompañarte; y el tercero, si está dentro de mis capacidades, hacer de tu día uno un poquito más feliz. Y para hacer de tu día uno un poquito más feliz, tengo la canción perfecta para comenzar. Ellos son Queen y esta maravilla se llama Don't Stop Me Now, que empieza a sonar en Rock FM.

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Disfrutamos juntos del sábado aquí en tu casa en Rock FM. Es Javi Walde quien te está acompañando hasta aproximadamente las 10 de la noche. Y la joya que te voy a poner a continuación, ¡buah!, es una verdadera explosión. Solo te diré que Metallica se la pone para entrar a sus conciertos antes de que suene el Éxtasis de Oro, ese maravilloso que tienen siempre. Y que además es una canción cuya banda, intérprete y compositora no ha vuelto a tocar en directo desde que el cantante que la interpretaba falleció. Tan buena es que no se puede ni siquiera versionar. Es una verdadera joya, es toda una inspiración para todos aquellos a los que nos gusta la música y sobre todo los que hacemos música aún más. Sabes muy bien de qué te estoy hablando, ¿verdad? Ellos son AC/DC y esto se llama It's a Long Way to the Top, que suena en Rock FM.

disfrutamos juntos aquí en tu casa en Rock FM. Es Javi Gualde quien te saluda desde el otro lado de la radio. Y como sé que también hay gente desde el lado en el que yo no estoy, quiero dedicarle la siguiente canción a una buena amiga y oyente, a Raquel Balcones, que sé de muy buena tinta que pasa más de una tarde ahí pegada a la radio, haciéndonos compañía mutua, ¿verdad, Raquel? Pues bueno, quiero dedicarte una canción que además sé que te gusta porque sé que eres fan de Within Temptation, así que esta va para ti. Stand My Ground suena en Rock FM.

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0: Disfrutamos juntos en Rock FM de este domingo maravilloso. Espero que estés bien. Yo soy Javi Walde y te invito a que no te alejes demasiado de la radio, porque entre otras cosas, en la próxima hora te voy a desvelar que hay una canción, teóricamente de Janis Joplin, que en realidad no es suya, sino de otro autor. Lo que pasa es que ella la popularizó años después de su lanzamiento original. En un ratito hablamos de ella y además te la pondré, como no.
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Disfrutamos juntos de este domingo maravilloso aquí en tu casa en Rock FM. Es Javi Walde quien te está acompañando hasta aproximadamente las 10 de la noche. Te voy a decir una cosa, la canción que te voy a poner a continuación, mucha gente piensa que es original de Janis Joplin, pero no es así. La compuso Garnet Mims en 1963. Bueno, no sé si la compuso en el 63, pero sí que la publicó en ese año. ¿Cuándo fue cuando Janis Joplin la publicó? Pues 7 años después, en 1970. Y claro, la popularizó tanto que a día de hoy todos la recordamos como una canción de Janis Joplin de su álbum Pearl. Pero bueno, que sepas, si alguna vez te lo preguntan jugando al Trivial, que no es exactamente así. Janis hizo una versión, que sí, que es cierto que se hizo muy popular. Te estoy hablando de una canción maravillosa llamada Cry Baby, que te pincho ya en Rock FM.

Disfrutamos juntos del domingo aquí en tu casa en Rock FM. Yo soy Javi Gualde, intentando atemperar el estudio a mi gusto, que tenía un pelín de frío, la verdad, aquí en los estudios centrales de Rock FM. Oye, no sé si has visto Padre de Familia, pero si has visto Padre de Familia, te acordarás 100% del capítulo maravilloso en el que Peter Griffin se obsesiona con la canción que te voy a pinchar a continuación. Todo empieza cuando va a la biblioteca a coger el libro de George Orwell de 1984 y en vez de coger ese libro, coge el álbum del mismo nombre de Van Halen. ¿Y con qué se obsesiona? Pues precisamente con lo que te voy a poner ya mismo, Panamá de Van Halen, aquí en tu casa, en Rock FM.

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Disfrutamos juntos aquí en tu casa en Rock FM. Ahí estaba sonando Muse con su Supermassive Black Hole. Ya sabes que van a sacar un nuevo disco de Wow Signal. Tienes todos los adelantos en rockfm.fm. Cuéntame cuál es el que más te ha gustado. A mí, de momento, Cryogen es el que más me ha enamorado y de ahí no me mueves. He tenido alguna discusión sobre cuál es mejor con nuestra compi Iris de El Pirata y su banda, porque la verdad es que no nos terminamos de poner de acuerdo. Pero ahora, como por arte de magia, voy a cambiar de tercio, y lo de la magia viene a cuento porque te voy a pinchar a la Steve Miller Band con su Abracadabra aquí en tu casa, en Rock FM.

0: Estamos disfrutando juntos en Rock FM. Es domingo 17 de mayo, un domingo maravilloso para escuchar rock and roll. Yo soy Javi Gualde y te voy a confesar que estoy obsesionadísimo con la serie del momento, con The Boys, con los chavales, con los muchachos que matan superhéroes por ahí. Bueno, ya sabes que el miércoles pasado fue el penúltimo episodio y se menciona varias veces a un músico que te voy a pinchar en un rato. Si lo has visto, sabes cuál es. Luego hablamos de ello.
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7: La previsión para la próxima semana es de marcada estabilidad con cielos despejados y ascenso de las temperaturas.
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Disfrutamos juntos del domingo aquí en tu casa, en Rock FM. Te saluda tu amigo y vecino Javi Walde. Hoy sí que sí, no me confundas con un superhéroe, que estoy más que obsesionado con la serie del momento, con The Boys. Ya sabes que la semana que viene, el miércoles, se acaba el último capítulo y ya se acabó lo que se daba. Bueno, no sé si harán spin-offs o cosas de estas, pero a mí lo que me importa es la historia principal. El caso es que, tranquilo, que no te hago spoiler, en el penúltimo capítulo, es decir, en el que se emitió esta semana, a uno de los personajes principales, a Huey, le viene a la cabeza porque le preguntan cuáles son sus canciones favoritas del artista que te voy a poner a continuación. ¿Y qué artista es? Pues nada más y nada menos que Billy Joel. Lo tenía difícil, ¿eh, Huey? Para escoger solo 5 canciones, las que fueran. Yo, en cualquier caso, te voy a poner este maravilloso y genial We Didn't Start the Fire, que suena aquí en tu casa, en Rock FM.

Disfrutamos juntos aquí en tu casa en Rock FM, domingo 17 de mayo. Yo soy Javi Gualde y estoy encantado de acompañarte al otro lado de la radio. La canción que te quiero pinchar a continuación es, yo creo que, el ejemplo perfecto de cómo un buen productor, un buen ingeniero de sonido, te pueden cambiar de arriba abajo una canción. El artista que te voy a pinchar ahora tenía en mente una canción mucho más punky, mucho más sucia, pero fue precisamente su ingeniero de sonido el que empezó a jugar y a, digamos, a pulirla hasta conseguir un resultado final que sin duda es excelente, de 10. Yo creo que es una canción prácticamente inmejorable. La interpreta Edwin Collins y se llama A Girl Like You. Suena aquí en tu casa, ¿dónde sino? En Rock FM.

disfrutamos juntos aquí en tu casa en Rock FM. Es Javi Walde quien te está acompañando en esta tarde de domingo. Y este es el segundo aviso público para mi compañera y, sin embargo, amiga Marta Vázquez. Me debes 10 pavos, ¿eh? 10 pavos como 10 soles. ¿Por qué? Porque Marta y yo nos apostamos a que el grupo que te voy a pinchar a continuación no iba a venir en 2026 a España o a Europa para más inri. Ella decía que sí, yo decía que no. Yo veía que iban a venir en 2027 y sigo apostando muy fuerte, porque estoy seguro de que en 2027 les vamos a acabar teniendo en España, porque lo estamos deseando y donde hay demanda, pues tiene que haber oferta. Ya verás que sí. ¿De quién te estoy hablando? Pues nada más y nada menos que de Oasis, que te pincho con Roll With It aquí en tu casa, en Rock FM.

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0: Estamos disfrutando juntos del domingo aquí en tu casa en Rock FM. Yo soy Javi Gualde. Te estoy acompañando hasta aproximadamente las 10 de la noche y te invito a que no te alejes demasiado de la radio porque, entre otras muchas cosas, en la próxima hora te voy a poner una canción que no sabemos muy bien para quién está escrita, pero uno de sus autores, para engañar a sus padres, dijo que era sobre su hermana. Está claro que los padres no leyeron la letra.
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Disfrutamos juntos del domingo aquí en tu casa en Rock FM. Es Javi Walde quien te está acompañando hasta aproximadamente las 10 de la noche. Dicen de la canción que te voy a poner a continuación que se compuso con varias chicas que sus autores tenían en mente y bueno, pues con las que habían tenido una serie de vínculos afectivos, pero que ellos pues no habían podido, digamos, comprometerse. Las relaciones habían salido mal. Pero lo más gracioso es cuando le preguntaban a uno de ellos, a Jerry Beckley, sobre qué iba la canción, y él decía: yo a mis padres les digo que va sobre mi hermana, aunque creo que no han escuchado la letra, porque hubiera sido bastante turbio, la verdad. En fin, qué locura. Ellos son América y esta maravilla se llama Sister Golden Hair. Te la pincho en Rock FM.

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Disfrutamos juntos del domingo aquí en tu casa en Rock FM. Yo soy Javi Walde y me vas a permitir por un instante que me ponga un pelín solemne, porque quiero decirte una cosa. Si estás en un momento de tu vida en el que estás pasando pues por cambios, por ya sea una ruptura sentimental o un nuevo trabajo, te has mudado, estás, bueno, pues cambiando de vida, quiero decirte que lo primero, todo va a salir bien, estoy seguro, porque de todo se sale hasta del IKEA. Y lo segundo, quiero dedicarte una canción. Una canción de un tipo que además sabía reinventarse a sí mismo como nadie. Era como un verdadero camaleón artístico y créeme, le recordaremos durante mucho, mucho, mucho tiempo. Así que si estás en un momento de cambios, lo estés pasando mal o bien, esto es para ti. David Bowie con su Changes suena en Rock FM.

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disfrutamos juntos en Rock FM. Es tu amigo y vecino Javi Walde, el que te saluda desde el otro lado de la radio. Y qué ganas de ver a la banda que te voy a pinchar a continuación en directo, ya sea en su visita a Rivas aquí en Madrid, ya sea en su visita a Galicia, ya sea en el Rock in Rio de Lisboa, donde espero tener yo la suerte de poder ir a verles. Son una banda que merece la pena 100% ver en directo, y es que han marcado por lo menos a un par de generaciones. Y es que nadie ha puesto mejor banda sonora a Goku convirtiéndose en Super Saiyan, o a dos palomas luchando por un churro, o bueno, o a la angustia adolescente que todos hemos sufrido alguna vez, entre otras muchas cosas, porque son verdaderas leyendas vivas del rock and roll. Ellos son Linkin Park, y te los voy a pinchar con Numb aquí en tu casa, en Rock FM.

0: Estamos disfrutando juntos aquí en tu casa en Rock FM. Yo soy Javi Walde y me toca despedirme de ti hasta el fin de que viene. Ya sabes que nos escuchamos sábados y domingos aproximadamente de 6 de la tarde a 10 de la noche. Pero no te preocupes porque te dejo en muy muy buenas manos. Nada más y nada menos que en las manos de Little Steven, que abre su Underground Garage en tan solo unos minutos. Ya sabes, el emblemático guitarrista de la E Street Band. No te puedes quedar en mejor compañía. Yo, por mi parte, me despido como lo haría el grandísimo Don Héctor del Mar. Aquí estoy porque he venido, aquí estoy. Si no te gusta mi canto, cómo he venido, me voy. Me voy, pero volveré el fin de que viene.
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